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0: ¡Ave María! ¡Qué belleza! Me ericé todo, aunque no se den cuenta. Cierto que el público lo sintió también, el jurado, alucinando.
1: Un gran duelo.
0: Sí, señor, dije apoteósico duelo.
1: ¡Apoteósico!
0: ¡Y es apoteósico!
1: Me ericé vocalmente las dos maravillosas. Me parece que tú, Rocío,
2: uno.
1: De rojo, uno.
2: Rocío uno,
0: uno,
2: Rocío dos.
0: Rocío dos.
1: Entraste rompiendo plaza como los toreros. Y así era, Rocío. Te has comprometido tanto con el personaje que yo realmente vi a Rocío Dúrcal. Los gestos, el lenguaje corporal, la interpretación. Estás divina.
2: La felicito porque se nota que trabajaron en equipo, porque estaba perfectamente diseñado todo y nos la pusieron recontra, re difícil.
0: Muy bien, Pipe, por favor.
3: Yo no sé qué hacer. Lo que sí les puedo decir es que hay un derroche de talento en el escenario en este momento. Qué alegría es poder encontrar personajes como los que ustedes están imitando. Las dos tienen elementos increíbles.
0: Bueno, ¿se llaman o no se llaman Rocío 1, Rocío 2? A la vuelta, ya venimos con más de Yo Me Llamo, Colombia, no te muevas. Vuelta con más de Yo Me Llamo en este gran duelo. Rocío 1, Rocío 2. Amparo Grisales, ¿con cuál te quedas?
1: Se recontrallama y me eriza Rocío 1.
0: Bien.
4: Gracias.
0: Rocío 1. César, por favor.
2: Se gana el cupo Rocío 1.
4: Bien. Gracias.
0: Sí, se llama Rocío Dúrcal, pero vamos a conocer la opinión, a ver si es unánime la opinión de Pipe Bueno.
3: Nunca saliste de personaje de Rocío número uno, así que sí te llamas Rocío Dúrcal.
4: Muchas gracias, gracias.
0: Felicidades, Rocío uno, sí te llamas. Te espera el maestro de la escuela de Yo Me Llamo para seguirte preparando, Rocío Dúrcal. Gracias, Rocío Dúrcal. Dos, tenemos cuatro participantes que entran a la competencia oficial de Yo Me Llamo.
5: Yo quiero decirles que también tengo el corazón dividido porque no fue nada, absolutamente nada fácil. Y tengo una palabra para ti. Olvida los detalles, aprende la lección y camina adelante. Y para ti, la palabra con que te espero en la escuela es vida, valor, interés, disciplina y aplicación para que te conviertas en la doble perfecta.
4: Excelente.
5: Así que aquí está.
4: Muchas gracias.
5: Tu kit y adelante. Bienvenida.
4: Gracias.
1: Bueno, gracias. Me hizo llorar.
2: Y sí.
1: Sí, la Rocío.
2: Los shows que nos esperan.
3: Increíble, mucho talento.

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0: Las 10 horas, 40 minutos.
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1: Las 11:03.

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1: Son las 12 horas, 4 minutos.

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0: Muy buenas tardes, ¿qué tal mis queridos amigos de Radio Gitana Televisión? Aquí estamos ya desplazados en el estadio Indo América, Estadio Bellavista de la ciudad de Ambato, para el partido que se juega esta tarde a partir de las 14 horas 2 de la tarde. El equipo de Macará recibe al equipo del Independiente del Valle. Todo listo, todo dispuesto. Radio Gitana Televisión. Estamos acá ya listos para ese informe del mundo de los deportes. Macará tiene ya la alineación, lo mismo el equipo del Independiente del Valle. Les vamos a dar a conocer. Tenemos ya la terna arbitral. Señoras y señores, vamos a irnos inmediatamente con la alineación del equipo celeste. El ídolo ambateño, la gente sigue ingresando acá a este escenario deportivo. Aquí estamos con la información, mis queridos amigos. 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Todo listo, señoras y señores. Vamos primeramente enseguida por acá con una pausita antes de irnos con las alineaciones. Vamos con una breve pausa.
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0: 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Bueno, ya los equipos están ingresando al campo de juego, mis queridos amigos. Macará juega de la siguiente manera: en el arco con Rodrigo Rodríguez, el sistema defensivo con el número 25, el jugador Delmilson Bonaños, el número 21 Santiago Echevarme, el número 14 José Marrufo, llave de backcentros, marcando por el costado izquierdo Jordan Mohor, línea de volante con el número 16 José Casares, con el número 15 Martín Tello, número 5 Jan Estacio, el número 10 Matías Miranda, para dejar en la delantera el número 77 Jason Chalá y al número 9 Franco Pose. Los suplentes del equipo celeste con el número 12 Darwin Cuero, arquero suplente el número 11 Leonard Espinosa, el número 4 Jairo Jiménez, número 26 Marlon Medranda, con el número 13 Juan Espinosa, con el número 13 Luis Ayala, con el número 17 Giordano Zambrano, con el número 50 Carlos Caicedo, con el número 87 José Klinger, número 30 Tommy Chamba, el número 22 Luca Ferro y el número 19 Patricio Ramos. Estos son los suplentes del equipo de Macará. El Independiente del Valle juega de la siguiente manera: en el arco con el número 1 Quintana, sistema defensivo con el número 4 Espinosa, por el sector derecho número 8 Ochoa, el número 11 Perello, el número 15 el jugador Cortés, línea de volante con el jugador Briones, número 16 el número 23 el jugador Vicaba, el número 32 el jugador Méndez y el número 33 Pelasco, para dejar en la delantera al número 55 Guagua y al número 99 Reasco. El equipo del Independiente del Valle juega con su uniforme alterno, el color rosa, pantaloneta negra, mientras que Macará juega con su uniforme tradicional, todo de celeste. Atención, señoras y señores, los suplentes del equipo del Independiente del Valle. Bueno, enseguida vamos inmediatamente con los suplentes del equipo del Independiente del Valle. Atención, Bores, no tenemos los números. El jugador Romero, Gómez, Carvajal, Or, Alcíbar, el número 10. El jugador Junior Sornosa, número 53, Lerma. Rodríguez, número 31, Pata. El jugador González y el jugador Angulo. Los suplentes del equipo de el Independiente del Valle. Esto va a arrancar en cualquier momento acá en el estadio Indoamérica, Estadio Bellavista de la ciudad de Ambato.
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1: Bueno, ahí están los capitanes, José Barrufo, capitán del equipo de Macará, y el jugador Méndez, del equipo del Independiente, la Eterna Arbitral, Lenín Quiriones, juez central, juez de línea número 1, Dani Ávila, el juez de línea número 2, José Quiroz, en el VAR estará Kevin Pazmiño. Ahí está el capitán del equipo del Independiente del Valle, el jugador Méndez, camiseta número 32 y el número 14, José Marrufo. Está listo ya. Ahí se desean suerte los jueces. Ojalá que todo salga bien, que no se vayan a complicar en el partido. Va a arrancar con la bendición de Dios, mis queridos amigos. 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Radio Gitana es del Estadio Bellavista Macará, que viene de actuar de la mejor manera en Copa Sudamericana, lo mismo en el Campeonato Ecuatoriano de Fútbol. Vamos a ver si le va bien ante el equipo del Independiente del Valle, que se está afianzando en el torneo ecuatoriano de fútbol. Es un puntero inalcanzable el equipo del Independiente del Valle. 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Ahí está el juez central, Lenín Quiñones. Va a arrancar el cotejo, señoras y señores. Vamos a ver el juez, mire el cronómetro, esto está por iniciarse. Va a iniciarse. Arranca el partido, señoras y señores. Campo oriental para el equipo de Macará, campo occidental para el equipo del Independiente del Valle. No vemos una gran cantidad de aficionados en este escenario deportivo. Pocos hinchas han venido a verle al equipo de Macará, a sabiendas que es un partido que juega con el Independiente del Valle, que es un equipo que está comandando en la tabla de posiciones del fútbol ecuatoriano. Ahí se viene la pelota con el jugador, atención, se viene enseguida con Ochoa. Ahí está Ochoa entregando para Perelio. Vamos a ver, se viene desde atrás el equipo del Independiente del Valle buscando adelante, atención, está apareciendo el número 11, el balón estaba saliendo, Rodrigo Rodríguez. Apresuradamente se acercaba ya el jugador Perelio. La pelota viene, va a sacar el arquero Rodrigo Rodríguez. Vamos a ver desde su portería. Le pone ese balón para que se venga el jugador. Atención, se trata del jugador número 27, Mor. La pelota está, atención, se viene. Enseguida Chalal está buscando por el costado derecho al jugador. Estación no aparece. La pelota está dominando con el jugador Méndez. Hay una falta, dice el juez central, a favor del equipo del Independiente del Valle. Primeras escaramuzas de este primer tiempo que se inició acá en el Estadio Bellavista de la ciudad de Ambato. Estamos llegando al minuto 2, 0 a 0 está el marcador entre Macará y el equipo de Independiente del Valle.
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1: Va a colarse. Atención, el primer tiro de esquina, el primero del cotejo. Vamos a ver desde el costado izquierdo, va cobrando. Atención, está rechazando el sistema defensivo del equipo de Macarán. Cuando cobraba Méndez ese tiro de esquina, la pelota había rematado allá el jugador del equipo del Independiente del Valle. El jugador Guagua mandaba la pelota fuera del campo de juego. Muy buena llegada del equipo. Atención, ese jugador había topado también Reascos, se había metido, pero ahí estaba el arquero Rodrigo Rodríguez para obstaculizar, impidiendo que esa pelota se vaya adentro. 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Estamos cerca de los 5 minutos, se viene el equipo celeste, comienza a atacar la pelota, está con el jugador Echevarme. Viene la pelota con el jugador, atención, Chalá con el balón. Vamos a ver qué hace por el costado izquierdo. Se viene perfilando Mohor también con la pelota. Ahora Casares le está buscando. Pose, viene Pose. Vamos a ver, cerca de la media luna. Está saliendo el jugador, atención. Se viene el jugador Pérez Dios. Se va por el costado izquierdo. Ya le está frenando muy bien. Allí el jugador Martín Tello le quitó la pelota, retrocediendo para el arquero Rodrigo Rodríguez. Echevarme con la pelota, cambiando de lado, buscando al jugador Mohor. Ahí está acercándose la pelota, viene Mohor. Entrega la pelota para Martín Tello por el costado izquierdo, topando cortito para Matías Miranda. Se viene del equipo de Macará. Topa y topa el balón. La pelota con Tello viene. Atención, Matías. La pelota está con el jugador. Atención, Chalá, cambiando de lado. Se viene el número 77, Chalá. Atención, la pelota para Martín Tello. Remata desde la media luna. Ahí estaba el jugador número 55. Guagua para rechazar esa pelota, mandando el balón fuera del campo de juego. Transmite Radio Gitana Televisión. Estamos llegando al minuto 6 de este primer tiempo. El marcador está 0-0. No se hacen daño hasta este momento.
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1: Bueno, va atacando el equipo del Independiente del Valle. Está controlando José Marrufo, adelantando la pelota hacia arriba para que se vaya. Atención, viene Ponce, se mete al área. Atención, completamente solo. Está superando muy bien al jugador Vicaba. Recuperando la pelota el equipo del Independiente del Valle cuando entraba con posibilidades el jugador Facundo Pose. Ahora viene Riascos, remataba Riascos, la pelota se va fuera del campo de juego. Otro tiro de esquina, sería el segundo para el equipo del Independiente del Valle, segundo del cotejo desde el costado derecho. Contragolpea bien el equipo del Independiente del Valle, también el equipo celeste Macará, también llegando con posibilidades de ida y vuelta. Están los dos equipos. Desde el costado derecho va a cobrar Méndez, el número 32, está tomando distancia y está también el jugador Cortés, camiseta el número 15. Vamos a ver quién va a cobrar. Está Cortés y está el jugador Méndez. Desde el costado derecho viene Méndez, la pelota viene por elevación, el cabezazo. Aparecía, señoras y señores, el jugador Espinosa, ese frentazo, pero estaba atento Rodrigo Rodríguez. Muy bien el jugador Espinosa del equipo del Independiente del Valle que remataba. Atención, ese frentazo, el número 4, pero estaba atento, muy bien Rodrigo Rodríguez, en muy buena posición para detener esa pelota que tenía destino de gol. Estamos llegando a los 10 minutos de este primer tiempo. Cero tiene el equipo de Macará, cero tiene el equipo del Independiente del Valle. Acá en el Estadio Indoamérica, Estadio Bellavista, Campeonato Ecuatoriano de Fútbol. 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
1: Bueno, seguimos con el cotejo. Estamos llegando cerca al minuto 12 de este primer tiempo. Viene, atención, el balón. Ahí viene con el jugador, atención, número 32, Méndez. Está combinando muy bien esa pelota. Viene con el jugador Velasco. Combina ahora. La pelota viene con el jugador número 15, se trata de Cortés, habilitando bien para el jugador número 23, Vicagua. Adelante, esa pelota se viene, el equipo del Independiente del Valle, la pelota viene con Perelio, tira el centro, sale Rodrigo Rodríguez, insiste, aparecía también por el costado derecho El jugador de Ascos no pudo rematar, se salva el equipo de Mácara. Otro tiro de esquina a favor del equipo del Independiente del Valle, sería el tercer tiro de esquina. Es el tercero del cotejo, va a cobrarse desde el costado derecho. Ahí va Méndez, el número 32, para cobrar ese tiro de esquina, llegando con frecuencia al equipo del Independiente del Valle. Ahí está también el jugador número 15, Cortés. Señoras y señores, la pelota, atención, intentaba rematar, el balón se va fuera del campo de juego cuando remataba Perelio, pero el balón se va fuera del campo de juego. Saque de gol a favor del equipo de Macará. Estamos ya en los 13 minutos. Va a sacar Rodrigo Rodríguez, el arquero del equipo ambateño. Atención, el marcador está 0-0. Ayer perdió al equipo de técnico universitario. Pudo haber sacado un empate el equipo del Rodillo, pero realmente hasta ahora yo no lo puedo creer de la manera como le ganó el equipo de Liga Deportiva Universitaria, técnico universitario, con un autogol. Pero eso es realmente algo que no se puede describir definitivamente cómo hizo el gol en Liga Deportiva Universitaria con ese autogol del jugador número 27, que puso un frentazo para fusilar su propio arco, haciendo un autogol realmente increíble para darle la victoria al equipo de Liga Deportiva Universitaria. Con ese gol, Liga pudo ganar, caso contrario, el equipo de técnico le tenía listo para llevárselo por lo menos un punto del estadio Rodrigo Paz Delgado. La pelota se va fuera del campo de juego. Ahí va a sacar la pelota el equipo de el Macará de Ambato. Es el que va a sacar, es el equipo del Independiente del Valle. Había salido cuando el jugador número 25 Bolaños intentaba llevarse esa pelota. Vamos a ver, sacó el balón. La pelota está con el jugador número 15. Viene el jugador Cortés entregando mala pelota, mal jugador Velasco. Se viene el equipo de Macará por intermedio del jugador Martín Tello, retrocediendo para el jugador, atención, Casares. La pelota viene por el costado derecho. Atención, el balón con Chalá, retrocediendo el balón para Bolaños. La pelota está con el jugador Casares, le está llamando a José Marrufo. Se mete en campo del equipo del Independiente del Valle, le pide Mohor por el costado izquierdo, viene Mohor. Le está marcando Espinosa del Independiente del Valle, sigue Mohor. Atención, retrocediendo para Martín Tello, ahí está Tello. Está cambiando de lado para que reciba esa pelota el jugador Estacio. Entregó mal la pelota, recupera el equipo del Independiente del Valle, balón completamente solo. Ahí está deteniendo Echevarme, está sacando el balón enseguida para su arquero Rodrigo Rodríguez, que viene el arquerito del equipo de Macará, entregando para José Marrufo. La pelota está ahora con el jugador Casares. Se viene el equipo de Macará, se mete en campo del Independiente del Valle. Martín Tello, el balón para Mohor, va a tirar el centro al área, está saliendo el arquero Quintana, se lleva la pelota, atentísimo el arquero Quintana para detener esa pelota.
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1: Está transcurrido ya 18 minutos de este primer tiempo, 0 Macará. Se lo tiene el equipo del Independiente del Valle. Va a sacar el arquero Quintana del equipo del Independiente. Va a haber un tiro libre a favor del equipo de la visita. 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Ahí está el jugador Velasco topando con Quintana. Saca inmediatamente buscando el costado derecho para Espinosa. Perdió el balón. Ahora se viene nuevamente el equipo de Macará por intermedio de Mor. Está saliendo. Atención, muy bien. Allá el jugador, el número 16, Briones. El jugador Briones está rechazando esa pelota, señoras y señores. Vamos a ver, hay un tiro de esquina, dice el juez central, a favor del equipo de Macará. Es el primero para el equipo celeste, el cuarto del partido. Va a cobrar Martín Tello desde el costado izquierdo. Ahí está el jugador número 15, Martín Tello, el que va a cobrar. Se acerca también allá el jugador Matías Miranda. Se viene Tello. Matías Miranda va a tirar el centro. El balón viene enseguida con el jugador José Marrufo. Mete el centro, sale muy bien Quintana. Atentísimo Quintana para detener esa pelota. Minuto 19. 19 minutos, un partido parejo. De ida y vuelta, ambos equipos llegan con posibilidades. Están dando un buen espectáculo futbolístico, pero todavía no hay los goles. La pelota viene con Velasco. El balón ahora con Briones. Otra vez ese balón para Velasco. Ataque el equipo del Independiente del Valle. La pelota está ahora con el jugador Vicagua, cambiando de lado para Perelio. Ahí está el número 11, atención para nadie, sale tranquilito Rodrigo Rodríguez, recoge esa pelota, no pasa absolutamente nada, el balón definitivamente se va fuera del campo de juego. Estamos llegando a minuto 20 ya de este primer tiempo, insiste el equipo del Independiente del Valle. La pelota viene con el jugador, atención Ochoa. Ahí está Ochoa, pero ya se está interponiendo. Muy bien Echevarme, le está entregando la pelota para que se vaya Bolaño. Se mete en campo del equipo del Independiente del Valle. Está atacando, atención, se viene Bolaño, tira el centro. No puede rematar Pozo, increíblemente. Pozo pudo haberla metido. Rechazaba el jugador, atención Briones del equipo del Independiente del Valle. Se salvó de milagro el equipo del Independiente. Ahora va atacando el jugador Perelio. Se mete en el área, le está frenando muy bien José Marrufo. Se cruza Marrufo, pide falta, la pelota se va fuera del campo de juego. Los dos equipos tienen posibilidades, señoras y señores. Primero Pose, se le en vez de rematar, la pelota se le encasquilla en una de sus piernas y la pelota se va fuera del campo de juego. Luego el jugador número 11, Perielio, se va a gran velocidad, disputa una pelota con José Marrufo. Finalmente el balón se va fuera del campo de juego. Va a haber un tiro de esquina, sería el cuarto tiro de esquina para el equipo del Independiente del Valle, el quinto del cotejo. Frente a la pelota está el jugador Cortés, el que va a cobrar, atención con la zurda, la pelota viene por elevación, está sacando, rechazando esa pelota el jugador, atención del equipo de Macarán. Ahí estaba el jugador Marrufo rechazando, viene esa pelota con el jugador número 8, Ochoa. Entrega el balón para el arquero Quintana, lentamente está saliendo la pelota ahora con el jugador Velasco. Ahí está Velasco, lentamente el back centro del equipo del Independiente del Valle. El balón con Espinosa, el balón viene con Méndez. Ahí está Méndez, manda esa pelota largo, largo para que corretee allá el jugador Guagua. No llegaba Guagua, no llegaba Guagua, la pelota se va fuera del campo de juego. Saque de gol a favor del equipo de el Macará de Ambato.
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1: Va a cobrarse un tiro libre a favor del equipo de Macará en su propio campo. Lo va a hacer José Marrufo, se demora. Vamos a ver, entrega la pelota para el jugador, el arquero Rodrigo Rodríguez. Enseguida el balón para Echevarme. Ahí está adelantando la pelota, le está entregando el jugador Bolaños. Ahí se va Bolaños, le está llamando al jugador Tello. Atención ahora Casares con la pelota en su propio territorio, se va, le está marcando Ochoa. Entregó mala pelota Casares, recupera el equipo del Independiente del Valle. Viene el jugador Méndez, el balón para Ochoa, está rechazando esa pelota para el número 16, Briones. Este para Velasco, nuevamente para Briones, jugando, topando el balón los back centros del Independiente del Valle. Atención ahora, el balón con Vicaba, perdió el balón, recuperaba, le quitó el balón. La pelota viene con el jugador Méndez. Le está buscando allá Reasco, le comete falta al jugador del equipo del Independiente del Valle. Hay tiro libre, dice el juez central Elín Quiñones, cuando se iba el jugador del equipo del Independiente del Valle. Ahí le cometieron falta, tiro libre bastante peligroso para el equipo de los Rayados, de frente al arco de Rodrigo Rodríguez. Un tiro de libre bastante peligroso a favor del equipo del Independiente del Valle, que tiene jugadores que le pegan muy bien a la pelota quieta. Vamos a ver qué consecuencias trae este tiro libre. Esta es una transmisión de Radio Gitana Televisión, minuto 27 de este primer tiempo. Frente a la pelota, vamos a ver, está el jugador Méndez, camiseta número 32. Ahí está Méndez, se forma la barrera de contención, cobra Méndez, le está buscando esa pelota para que aparezca y el jugador, atención, el jugador Vicaba, no llegaba tampoco Perielo, la pelota se va fuera del campo de juego, el juez central dice que hay un tiro libre a favor del equipo de Macarán. Lo va a hacer efectivo, parece que había posición adelantada. Vamos a ver de uno de los jugadores del equipo del Independiente del Valle. El tiro libre a favor del equipo celeste, minuto 28 ya. 28 minutos de este primer tiempo. 0 tiene Macará, 0 tiene el Independiente del Valle.
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1: Le sacaron tarjeta amarilla al jugador José Marrufo del equipo de Macará. Atención, para venir la primera. Está apareciendo increíblemente cómo se come Briones, completamente solo en plena área. Una pelota que envía Perielo, le pone completamente, sale. Afortunadamente el arquero Rodrigo Rodríguez topó en una de sus piernas el remate de Briones, pero se come el gol de manera increíble Briones del equipo del Independiente del Valle, que se lamenta. Buen accionar de Rodrigo Rodríguez, que salva a su equipo cuando le dejaron solo a Briones. Un centro del número 15 Cortés le dejó habilitado al jugador Briones, pero este no pudo rematar. Lo hizo, pero topó en una de las piernas que salía desesperadamente el arquero Rodrigo Rodríguez. La pelota se va fuera del campo de juego. 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Se viene el equipo de Macará, la pelota está con Casares, vamos a ver qué hace Casares. Sigue con la pelota, le está entregando el balón para Martín Tello, tira el centro, está saliendo muy bien allí el jugador del equipo del Independiente del Valle. Se trata de Briones, el balón se va fuera del campo de juego. Dice que hay tiro de esquina a favor de Macará, sería el segundo tiro de esquina, el sexto del cotejo. Desde el costado izquierdo lo va a hacer efectivo Martín Tello, el número 15. Vamos a ver, se viene el tiro de esquina, la pelota viene por elevación, muy pasado, la pelota se va fuera del campo de juego. Estamos marcando el tiempo de juego, minuto 33
14: de este primer tiempo.
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1: Bueno, se venía el equipo de Macará, la pelota se va fuera del campo de juego. Va a haber un saque de gol a favor del equipo del Independiente del Valle. Estamos marcando minuto 34, el marcador todavía no se abre. 0 para Macará, 0 tiene el equipo del Independiente del Valle. Estamos desde el Estadio Bellavista de Ambato. Vamos con el partido. Está sacando el arquero Quintana. La pelota se viene con el jugador. Atención, el Cortés se le está marcando ya el jugador Tello. La falta de Tello, tiro libre a favor del Independiente del Valle. Va cobrando el jugador Velasco. Ahí está Velasco. Va a cobrar. Le está pidiendo Reascos, le está alzando el brazo. Retrocede para el arquero Quintana, que sale del área de las 18. Habilitando la pelota para Briones, otra vez para Quintana, el arquero del Independiente. El balón ahora con Velasco. Mete ese pelotazo arriba buscando a Riascos. Ya está saliendo Mor. El cabezazo de Marrufo. La pelota en la bomba central. Aparecía Chalá. Perdió el balón. Sigue Chalá. Le está marcando el jugador Vicaba. Finalmente la pelota viene con Estacio, el número 5. Retrocediendo para el jugador José Marrufo. Ese viene el equipo de Macará. Quiere anotar la primera el equipo celeste en su propio reducto. El balón con Martín Tello. El balón viene con Matías Miranda, el número 10. Está topando cortito con el jugador Casares. Ahora con el jugador Bolaños. Viene enseguida el jugador. Atención, Estacio. Ataque Estacio. Le quiso entregar ese balón al jugador Bolaños, pero ya está apareciendo muy bien allí el jugador Ochoa del equipo del Independiente. Mande ese balón fuera del campo de juego cuando le entregaba a Reascos, pero es el balón fuera del campo de juego lateral a favor del equipo de Macará. Saque Chevarme, viene Marrufo, una bomba central del campo de juego. Se va el jugador Casares, atención, en diagonal, está buscando muy bien para Martín Tello. Retrocede de ese balón para el jugador Matías Miranda. El balón ahora con Estacio, que rote este jugador, viene Bolaños, para nadie, sale tranquilamente el arquero Quintana, recoge esa pelota. Minuto 36, ha perdido un poquito el ritmo del cotejo. No es como al comienzo, están quedándose tanto Macará como el equipo del Independiente del Valle. Se está convirtiendo en un fútbol muy lento. Vamos a ver, viene desde atrás el jugador Briones, entregando esa pelota para el número 33, Velasco.
14: Ahora Espinosa. Perdió el balón Espinosa, viene del equipo de Macará. Ahí está Pose con el balón. Le busca enseguida para Estacio. Se está cruzando muy bien el jugador Vicaba del equipo del Independiente. La pelota viene con Espinosa. Atención, el balón con el número 77, Chalá perdió el balón, le quitaron la pelota, se viene, atención, se trata del jugador Espinosa, atención, adelantando esa pelota para Riascos, le cometen falta a Riascos, dice el juez central que no, queda tendido en el piso, Lenín Quiñones dijo que no hay absolutamente nada, le marcaba bien. Allá el jugador Echevarme, el jugador del equipo de Macará que le desplazó al jugador Riascos, pero definitivamente el juez dice que no hay absolutamente nada. Vamos a ver, se queda tendido en el piso el jugador Riascos del equipo de el Independiente del Valle. Ahí se están acercando los asistentes, los médicos asistentes para revisarle al jugador Riascos que está tendido en el piso. Ahí están reclamando los miembros del cuerpo técnico al cuarto juez. Ahí el juez central, Lenín Quiñones, no dice absolutamente nada. Bueno, simplemente está esperando que se recupere Riascos, pero no está pitando ninguna sanción. Simplemente se paraliza el cotejo, señoras y señores.
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14: Bueno, se va a cobrar un tiro libre a favor del equipo de Macará. Matías Miranda frente a la pelota. Vamos a ver qué puede suceder con este tiro libre bastante distante, costado derecho, en campo del equipo de el Independiente. Va a cobrar Estacio, pero lo va a hacer Matías. Ahí está Matías buscando a Pose, remata, está sacando desde atrás Espinosa, recupera el bola del costado izquierdo del jugador Mor, va a tirar el centro, topaba la pelota en el número 4 Espinosa, la pelota se va fuera del campo de juego. Lateral a favor de Macará, va a sacar Mor, el jugador del equipo de Macará, en campo del equipo del Independiente del Valle. Estamos llegando cerca de los 41 minutos de este primer tiempo. El balón viene hasta el área, saque el balonazo Ochoa, el balón está con el jugador Riascos, se cae Riascos, el equipo celeste se va hacia arriba, le buscaban a Pose, pero el balón se va fuera del campo de juego. Estamos aproximándonos al minuto, ya llegamos al minuto 41. En este primer tiempo se mantiene el 0-0. Esta es una transmisión de Radio Gitana Televisión. Corretea por el costado izquierdo, Perelio. Atención, retrocediendo esa pelota, pero ya está rechazando muy bien el jugador Bolaños. Allá le hacen caer al jugador del equipo del Independiente del Valle. Se cayó, ahora hay otra falta en contra del jugador Pose, camiseta número 9, por parte del jugador Briones, le dio durísimo, es el número 23, Vicaba,
1: tiro libre a favor del equipo Temácara, cerquita del minuto 42. Estamos llegando a la finalización del primer tiempo. No sabemos cuántos minutos de descuento dará el juez central en Quiñones. Va a cobrar Echevarba en su propio territorio, cerquita de la línea central de campo de juego. Poca asistencia para este partido aquí en el Estadio Indoamérica, Estadio Bella Vista. Minuto 42. Vamos a ver. Tarjeta amarilla para Villacaba. Es Villacaba la tarjeta amarilla para Villacaba. Ahí se va a cobrar el tiro libre. Le cayó de atrás al jugador Pose del equipo de Mácara. Vamos a ver, se cobra el tiro libre. Corretea por el costado derecho. Ahí el jugador Pose tira el centro. Ya domina las acciones la defensa del equipo del Independiente del Valle. Atención, el número 11, Perielio, pero le está parando Casares. Otra vez insiste el Independiente, recuperando Martín Tello. El número 15 retrocediendo la pelota ahora para Estacio. Se viene Estacio, le entrega ese balón. Se viene el jugador Chalá, se va en diagonal, le busca Pose, sale Velasco. Atención ahora, se mete en el área, la pelota está apareciendo allí el jugador Chalá. Atención, no pudo rematar, otra vez intenta Bolaño, tira el centro. Rechaza la defensa del equipo del Independiente, viene Bor, remata desde fuera. Muy lejos de la portería de Quintana la pelota, se va fuera del campo de juego. Minuto 43 de este primer tiempo.
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1: Bueno, seguimos con el partido. Atención, estamos llegando al minuto 45, dos minutos de descuento, lo más dijo el juez central Lenín Quiñones. Viene contragolpeando el equipo de Bacará, llegaba ya con la pelota, aparecía el jugador 9, Franco Pose, pero ya la pelota había atravesado la línea final del campo de juego. Ahí saque de gol a favor del Independiente del Valle. La pelota viene con Villacaba. Ahí está atacando el equipo del Independiente del Valle. Jugamos descuentos en este primer tiempo. Estamos llegando a minuto 46. Jugaremos un minuto más. ¡Atención! Está apareciendo el jugador Perielio por el costado izquierdo. Remataba la pelota. Se va fuera del campo de juego. Se cruzaba Bolaños. Señoras y señores, casi llega. Esa pelota había desviado el jugador Bolaños. Atención, hay un tiro de esquina. Tiro de esquina a favor del equipo del Independiente del Valle. Se salvó el equipo de Macará. Avanzó a poner la pierna el jugador Bolaños. porque esa pelota sí va adentro, está sacando el número 15 Cortés. ¡Atención! ¡La pelota se va adentro! ¡Gol, gol, gol, gol, gol, gol, gol, gol, gol, gol, gol! ¡Gol! ¡El Independiente del Valle! Entre el número 16, el jugador Briones, completamente solo, la mete adentro después del tiro de esquina. Muy bien, el cabezazo, no había marca para el jugador número 16, Briones, que cerquita del arco, que defiende Rodrigo Rodríguez, el cabezazo al costado derecho abajo, el frentazo del número 16, Briones, la pone adentro, el backcentro del equipo del Independiente del Valle, para ponerle a ganar el equipo del Independiente del Valle, cuando ya agonizaba el cotejo. Qué lástima, gana el equipo del Independiente del Valle, 1-0 al equipo de Macará, acá en el estadio Bella Vista de Ambato.
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1: El juez central está diciendo hasta aquí nomás. Termina los primeros 45 minutos. Un gol agónico el que consigue el equipo del Independiente del Valle. El juez determina que finalizan los primeros 45 minutos. Hasta este momento está ganando el equipo del Independiente del Valle por 1-0. El gol lo consiguió el jugador Briones del equipo del Independiente del Valle al minuto, se puede decir, 47. Ya cuando finalizaba el partido, el equipo del Independiente se hace presente en el marcador. Se van al descanso ambos equipos, el equipo de Macará. Van los jugadores ahí contrariados. Después de que ya cuando finalizaba prácticamente el segundo tiempo, se hizo presente el equipo del Independiente del Valle con gol de Briones. Desconcentración en el sistema defensivo del equipo de Macará. Le dejaron solo a este jugador, que remató de cabeza para ponerle a un costadito. Nada que hacer, Rodrigo Rodríguez no pudo llegar. El balón se va hasta el fondo de las redes. Vamos con una pausa y enseguida estamos de regreso, mis queridos amigos.
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Bueno, señoras y señores, vamos a irnos con los comentarios de lo que ha sido este partido que se ha jugado acá en el Estadio Indoamérica, Estadio Bellavista, en la primera parte. El equipo del Independiente del Valle, vuelvo y repito, consigue una anotación cuando ya prácticamente el cotejo había agonizado. Ahí estaba el jugador Briones para poner la pelota dentro. Falló escandalosamente la defensa del equipo de Macará, que no pudo marcar a los jugadores del equipo del Independiente del Valle. Un descuido, no apareció Echevarme, tampoco apareció Bolaños, solito Briones la puso la pelota dentro para esta diferencia de 1-0 a favor del equipo de la visita, que está ganando a Macará en este Estadio Indoamérica, Estadio Bellavista. Con esta victoria hasta este momento queremos irnos de recorrido para indicarles los marcadores hasta este momento. Atención, Liga de Quito le ganó Técnico Universitario ayer por 2-1. El Deportivo Cuenca le ganó en el Estadio Reina del Cisne al Libertad Fútbol Club por la mínima diferencia de 1-0. Ganó el equipo Morlaco. Macará está perdiendo ante el equipo del Independiente del Valle. Estos son hasta este momento los marcadores que se han dado en el presente, en la fecha número 14 del torneo de la Liga Pro del fútbol ecuatoriano. Hoy a la

0: 16:30, la Católica recibe al Delfín en el Estadio Olímpico Atahualpa. Mientras que en el Estadio Monumental de Barcelona, a la hora 19, recibe a Sociedad Deportiva Aucas. El día de hoy, el Barcelona. Para el día de mañana, domingo, en el Estadio Olímpico de Ibarra, el equipo de Leones del Norte recibe al equipo del Musurruna a las 13 horas. Mañana, 18 horas, en el Estadio Jocay de Manta, el equipo del Manta Fútbol Club recibe al equipo del Club Sport Emelec. Y finalmente, el día lunes, se jugará el último partido de la fecha número 14 entre Guayaquil City y el equipo de Lorense a partir de la hora 19. Vamos con el partido, mis queridos amigos. Macará y el equipo del Independiente del Valle. Un partido bastante parejo. Un cotejo que para cualquiera de los dos pudo haber llegado los goles. Tanto el equipo de Macará como el Independiente del Valle llegaron con posibilidades. Macará tuvo algunas que pudo haber anotado, no lo pudo conseguir. Esa que en vez de rematar al arco, Posse mandó el balón por encima del horizontal. Increíble esa llegada de Posse, cuando el goleador del equipo de Macará solamente pudo haberle topado nada más, pero hizo un tope rarísimo, uno de los botines de Posse, para mandar la pelota fuera del campo de juego, en la boca del arco. El equipo de Macará llegaba frecuentemente, así como llegaba también el equipo del Independiente del Valle. Ambos equipos buscaban llegar a anotar los goles, pero al final de cuentas, ya cuando el cotejo agonizaba, el jugador Briones, camiseta número 16, luego de un tiro de esquina, el cabezazo del jugador Méndez, que mete esa pelota al área de las 18 yardas y le llega esa pelota a Briones, que se mete en el área chica. Ahí es cuando Briones, cabezazo por el costado izquierdo, le pone la pelota dentro al arco de Rodrigo Rodríguez, sin ninguna marca absolutamente de nadie, solito Briones, para anotar la única conquista al minuto 47, porque solamente 2 minutos de descuento dio el juez central, el señor Lenín Quiñones, que está dirigiendo este partido de manera acertada. Ahora, el equipo de Macará tendría que mejorar muchísimo en el segundo tiempo si es que quiere por lo menos empatar, porque el equipo de Macará sabe que está enfrentando a un equipo que es completamente difícil, como es el Independiente del Valle, el actual puntero del torneo ecuatoriano de fútbol, equipo que en cualquier campo de juego se impone, porque tiene jugadores valiosísimos, que tiene elementos que en la delantera le funcionan a la perfección. El caso de este chico Reasco, Guagua, la presencia también de este número 11, Perielo, que ha llegado en algunas ocasiones a inquietar el arco de Rodrigo Rodríguez. Elementos rápidos, veloces. Todavía no vemos la presencia, ojalá que en el segundo tiempo. Me imagino que el director técnico del equipo del Independiente del Valle pondrá al jugador pata camiseta número 31, que son elementos considerados titulares en el equipo de la visita. Lo mismo la presencia también del número 10, Junior Sornosa. Me imagino que habrán algunos cambios, ya sea del Independiente del Valle como también del equipo de Macará. Ahora Guillermo Sanguinetti sabe que está perdiendo el partido, va a tratar de reforzar la delantera, va a tratar de hacer cambios para mejorar la ofensiva, el rendimiento del equipo de Macará para que funcione de una mejor manera la línea de volantes, la delantera del equipo de Macará. Me imagino que entrará Luca Ferro, también este jugador que podría también ingresar al campo de juego, este chico número 87, José Klinger. Elementos que son positivos en la delantera del equipo de Macará. Pero esto ya tendría que ver el técnico, que debería, tiene que tratar de lograr empatar lo más pronto posible para tratar de buscar una victoria definitiva. Pero el equipo de Macará sabe que está enfrentando a un equipo que viene de ganar muchos partidos, especialmente como visitante, que es un equipo que en cualquier campo de juego, el equipo del Independiente del Valle es un equipo que pone su ritmo, pone su fútbol y que puede en cualquier momento, a base de velocidad, porque tiene jugadores bastante jóvenes el equipo del Independiente del Valle, que impone un fútbol que llega fácilmente hasta el área enemiga y con posibilidades de anotar. Es un equipo que se desplaza a base de rapidez, a base de pases largos por los costados, ya sea por el lado izquierdo como por el costado derecho. Entonces el equipo de Macará es un equipo que en cualquier momento, mis queridos amigos, Macará tendría que llegar lo más pronto posible para empatar. Va a arrancar el segundo tiempo, señoras y señores, acá en el Estadio Indoamérica, Estadio Bellavista. No se producen cambios todavía. Vamos a ver. Arranca el segundo tiempo. Macará juega en el campo occidental, el equipo del Independiente del Valle en el campo oriental. No se han producido un solo cambio ni en el Independiente del Valle ni tampoco en el equipo de Macará. Está rechazando allá la pelota el jugador Viriones. El balón viene ahora con Marrufo, camiseta número 14, desde atrás, abriendo el campo de juego para Mohor. Le está llamando esa pelota, ingresó Carvajal, el número 14, ingresó Carvajal en el equipo del Independiente del Valle. Vamos a ver por quién ingresó el equipo del jugador Carvajal en el equipo del Independiente del Valle. Ahí reclamos de los jugadores del equipo del Independiente del Valle. Atención, hay un tiro libre a favor del equipo de Macará. Vamos a ver quién salió. Ingresó Carvajal en el equipo del Independiente del Valle para mejorar, para reforzar el sistema defensivo del equipo de los Rayados. La pelota se viene por el costado derecho. Atención, si viene Martín Tello, está buscando a Mohor. No llegó Mohor, la pelota se va fuera del campo de juego. Saque de gol a favor del equipo del Independiente del Valle.
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0: Bueno, el jugador que salió en el equipo del Independiente del Valle porque tenía tarjeta amarilla, Juan Villacaba, es el que salió, el número 23 del equipo del Independiente del Valle. Entonces Carvajal está en el segundo tiempo, el defensor del equipo del Independiente del Valle.
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0: Vamos con un lateral a favor del equipo de Macará, la va a sacar Mor, costado izquierdo. Ahí se enojó el jugador Carvajal con el juez central en Inquiñones. Algo le decía, muy pero muy empanado. Atención, está rechazando el jugador Velasco del equipo del Independiente del Valle. Comienza a presionar el equipo de Macará. Estacio, no le entendía ya el jugador Martín Tello, recuperando Méndez, el número 32. Entrega la pelota para que venga el jugador Carvajal, mete ese balón hacia arriba. Está apareciendo el jugador número 11, Perielio, pero ya aparece muy bien allí el jugador Martín Tello para entregar la pelota al arquero Rodrigo Rodríguez. Viene Chevarme metiendo ese balón hacia arriba, está saliendo Quintana, manda la pelota fuera del campo de juego, no se complica Quintana, manda el balón fuera del campo de juego, lateral a favor del equipo de Macará. Va a sacar Jordan Moore en campo del equipo del Independiente del Valle. Ahí les está indicando a los miembros del cuerpo técnico del equipo del Independiente del Valle que tengan la gentileza de irse a ocupar allá en el sector en donde están los suplentes, que no tienen que estar en los alrededores del campo de juego. Eso es lo que está indicando Lenín Quiñones. El balón viene enseguida con el equipo de Macará, la pelota está con el jugador Casares, se viene Casares, remata Casares, la pelota se va fuera del campo, campo de juego. Hay un jugador lesionado del equipo de Macará, vamos a ver de quién se trata. Me parece que es Pose el que está tendido en el piso, no se recupera. Ahí el cuarto juez dice, si ustedes no hacen caso de irse a ubicar en los asientos, el que estaba fuertemente golpeado fue el jugador Bolaños del equipo de Macará. Ya se está recuperando, va a sacar el arquero Quintana del equipo del Independiente del Valle. Estamos llegando, señoras y señores, en este segundo tiempo, tiempo de juego. Estamos jugando los primeros 5 minutos. El balón nuevamente disputando esa pelota el jugador Carvajal con el jugador Casares. Le entrega la pelota para que se vaya. Atención, viene el jugador Bolaños disputando esa pelota. Entregó mal el balón. Ahora el que está contraatacando el equipo del Independiente del Valle. Atención, se viene Briones. Le está buscando la presencia de Reasco. Sale muy bien. Al rechazo esa pelota, manda fuera del campo de juego. Señoras y señores, había salido allí el jugador Echevarme rechazando la pelota, pero había topado un jugador del equipo del Independiente del Valle. Va a haber un lateral a favor del equipo celeste. Lo va a hacer efectivo desde el costado derecho el jugador Bolaños. En su propio campo está sacando largo. Ahí intervenía Velasco. El balón viene con Carvajal, otra vez para Velasco. Ahí está Velasco buscando la presencia, atención, del número 16. Viene Briones, ahí está Briones. Señoras y señores, la pelota está buscando por el costado derecho. El balón está con el jugador Guagua. Ahí está Guagua, camiseta número 55. Le quitó Mor. Rechaza ahora Echevarme. La pelota manda totalmente desviado. El equipo de Macará tiene que mejorar definitivamente su manera de jugar, porque el equipo del Independiente del Valle se le viene encima. Ahí está el número 4, Espinosa, para sacar esa pelota. está entregando el balón para el número 16, Briones. Disputa, le quiso entregar a Guagua, el balón se va fuera del campo de juego. Hay un lateral a favor del equipo de Macará, lo hace rápidamente el jugador Mohor, le busca pose, atención, pero el juez central manifiesta que la pelota ya salió fuera del campo de juego. Momento para irnos a la pausa.
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0: Bueno, muy bien, señoras y señores, se viene el equipo del Independiente del Valle. Estamos jugando, atención, a el balón, es contragolpea, se va por el costado derecho, está apareciendo Espinosa, remata la pelota, se va adentro, gol, gol, gol, gol, gol, gol del Independiente del Valle. Aparece Guagua, un remate cruzado del número 4 Espinosa, entra de primera con la pierna derecha al costado derecho, tiro rasante de Guagua, vuela Rodrigo Rodríguez, no llegó nunca. Señoras y señores, está apareciendo el equipo del Independiente del Valle para anotar la segunda del cotejo al minuto 10 del segundo tiempo. Ya gana el equipo del Independiente del Valle por 2-0. Otra vez, otra falla escandalosa de la defensa del equipo celeste, que le deja solo a Guagua, que remata a ras de piso para que esa pelota se vaya al fondo de las redes. Gana el equipo del Independiente del Valle por 2-0.
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0: Bueno, se da un cambio en el equipo de Macará, ingresa el número 30, Tommy Chamba, y sale el número 15, Martín Tello, va atacando el equipo celeste. Vamos a ver, ahí ingresó también el jugador número 87, Klinger, en el equipo de Macará. Vamos a ver quién salió, también ingresó el jugador José Klinger, camiseta número 87 en el equipo de Macará, que está perdiendo por 2-0. Vamos a ver, salió Matías Miranda en el equipo de el Macará, el número 10 salió también Matías Miranda, le sacó a Matías Miranda para ponerle al número 87 José Klinger. Son los dos cambios que ha hecho hasta este momento Guillermo Sanguinetti. Para ver si le da resultado, se viene por el costado derecho, va atacando el número 77, Chará, del equipo del conjunto de Macará, le está marcando Ochoa, retrocediendo para el jugador, atención, estazo, cambiando de lado, ahí está apareciendo Klinger, se mete en el área, remata muy bien el arquero Quintana, bloquea ese remate de Klinger, ingresó solo, ahora viene el equipo del Independiente del Valle, la pelota está con Reascos. Está apareciendo Echevarme, el número 21 le comete falta, tiro libre a favor de el Independiente del Valle. Decayó notablemente el ritmo de juego del equipo de Macará, no se reencuentran con su juego, han perdido totalmente la brújula, comienzan a perder la cabeza los jugadores de Macará cuando ven que el Independiente del Valle anotó la segunda conquista, bajó rotundamente el equipo de Macará en su rendimiento futbolístico. Ahí viene Barrufo, atención, la pelota está con el jugador Estacio, le entregue ese balón para que se vaya, atención, ahí está Chamba, el balón con pose, está saliendo desde atrás el jugador Briones, queda en el piso, atención, hay una falta, el que se quedó en el piso es el jugador Carvajal, allá le había golpeado pose. Se paraliza el partido, señoras y señores, cuando estamos llegando en este segundo tiempo. El marcador, 15 minutos han transcurrido en este segundo tiempo.
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0: ¡Atención! Va atacando el equipo del Independiente del Valle. Señoras y señores, hay posibilidades. La pelota está con el jugador Velasco. Viene Velasco, le pone el balón para Riasco. ¡Remata en el área! ¡Gol, gol, gol, gol, gol, gol, gol! ¡Gol! ¡El Independiente del Valle otra vez! ¡La falla escandalosa de la defensa del equipo de Macará! ¡Aparece al minuto 16 el número 99! ¡Se va con la pelota el jugador Velasco, camiseta número 33! Se mete en el área de las 18, le entrega a Reasco, Reasco le devuelve y nuevamente Velasco le pone, le habilita al jugador Reasco, Reasco para que enfrente al arquero Rodrigo Rodríguez, le pone al costado derecho, se decreta la tercera y esto ya es goleada, señoras y señores, yo les había manifestado. El equipo de Macará está perdiendo su forma de juego, realmente perdió la brújula, no está rindiendo como tiene que ser el equipo celeste, le está rinconando el Independiente del Valle, anota la tercera para ganarle ya 3 para el Independiente del Valle. Macará tiene 0 aquí en el Estadio Bellavista de Ambato.
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0: Bueno, el marcador está a favor del equipo del Independiente del Valle. Estamos jugando en este segundo tiempo, señoras y señores. Estamos llegando a los 19 minutos. El Macará totalmente desdibujado. No se reencuentra con su fútbol. El equipo del Independiente del Valle dominando las acciones de manera clara, contundente. La pelota está con Ochoa, el balón viene con el jugador Méndez, está disputando esa pelota con el jugador Estacio, perdió Estacio el balón, ahora con Guagua, viene desde atrás la pelota, ahora con el jugador Riascos, el balón va con el jugador Ochoa, adelanta la pelota para que se vaya por el costado izquierdo el jugador Perialio. Ahí viene, se mete en el área, las manos del arquero Rodrigo Rodríguez, muy atento para recoger esa pelota. Se viene el equipo celeste, vamos a ver, el balón está con el jugador, atención, se trata de el jugador Espinosa. Vamos a ver, ingresó el jugador Espinosa en el equipo de Macará de Ambato, lo vamos a ratificar. Va a ingresar también el jugador Pato en el equipo del Independiente del Valle. Y también aquí es el otro jugador que va a ingresar, dos jugadores en el Independiente del Valle. A pesar de que está ganando ya por 3-0 el equipo del Independiente del Valle. Señoras y señores, ahí está el jugador Klinger, ingresó al campo de juego. Solamente dos cambios nomás hizo el equipo del conjunto de Macará. Vamos a ver, se están aproximando los cambios en el equipo del conjunto del Independiente del Valle, que está ganando claramente este partido por 3-0 aquí en el Estadio Bellavista como visitante. Ahí está totalmente desesperado. Va a ingresar el número 31. Es el jugador Pata el que va a ingresar, y el otro jugador que también va a ingresar en el equipo del Independiente del Valle. Vamos a ver cuál es el otro jugador. Estamos jugando minuto 66 en el global. Minuto 21 del segundo tiempo. Todavía no se hacen los cambios. Ahí van, ya sale el jugador número 11, Perelio, es el que sale el número 11, ingresa el número 31, el jugador Pata. Este jugador es rapidísimo, este chico Pata, y hace unos goles increíbles. Ingresa Pata, camiseta número 31, sale Perelio, ingresa también el jugador Rodríguez. Vamos a ver, está ingresando el jugador Rodríguez, el número 50 también. Aarón Rodríguez también está ingresando en el equipo del conjunto del Independiente del Valle. Vamos a ver quién salió en el equipo del Independiente del Valle. Vamos a ver, ingresa Carvajal, ya está Aarón Rodríguez y el jugador Pata. Sale Guagua entonces, el número 55, no le vemos a Guagua, el quiso El segundo gol del equipo del Independiente del Valle. Entra Aarón Rodríguez. Elementos peligrosos en el equipo del Independiente del Valle. Ahí viene Marrufo. Vamos a ver si reacciona el equipo de Macará. También va a haber dos cambios en el equipo celeste. Vamos a ver quiénes son los que van a ingresar. La pelota viene enseguida con el jugador Bolaños, cambiando de lado para el jugador Mor. Justo en la línea central del campo de juego está adelantando esa pelota para que reciba ya el jugador Klinger. Le quitaron fácilmente la pelota. Recupera el equipo del Independiente del Valle. Se va correteando. Atención al jugador Briones. Sale el arquero Rodrigo Rodríguez. El balón entrega para el jugador Casares. Atención, le busca Klinger. Se va Casares por el costado derecho. Atención, se va con posibilidades. Le está cruzando el balón para que se vea. Venga Franco Pose, retrasado Pose, viene Chamba el número 30, enfrenta allá el jugador Pate el número 31, se viene nuevamente el jugador Bolaños, tira el centro, sale Carvajal, rechaza la pelota, otra vez el balón con Macará, con el jugador Estacio para Bolaños, el balón está con el jugador Chamba, retrocediendo el balón para el jugador Mor, ahí está Mor, abre el campo de juego para entregar, atención en Zapata, pelota para que venga Klinger, sigue Klinger, se cae Klinger, comete falta, ahí el jugador Briones, contra Klinger, tiro libre a favor del equipo de Macará. Va a haber un tiro libre cerquita del área, ahí se va a formar la barrera de contención. 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Vamos a ver quiénes ingresaron en el equipo de Macará. Ingresó el jugador Luca Ferro, camiseta número 22. Aquí les informamos los cambios. Está saliendo, va a ingresar Junior Sornosa también en el equipo del Independiente del Valle. Vamos a ver, ingresa también el número 53 Lerma en el Independiente del Valle. Sale Briones, el número 16 en el equipo del Independiente del Valle. E ingresa, también sale el número 8, el jugador Ochoa. Estos son los cambios del Independiente del Valle, Junior Sornosa y el número 53, Lerma. Los que ingresan en el equipo del Independiente del Valle. Vamos a ver los que ingresaron en el equipo de Macará de Ambato. Está ingresando el número 50, el jugador Carlos Caicedo. El que ingresa en el equipo del conjunto de Macará, entra Luca Ferro, ya les habíamos manifestado, el número 22. Son los cambios. Vamos a ver quiénes son los que sale. Franco Pose, número 9. El número 9, Franco Pose, sale del campo de juego. También el jugador que sale en el equipo es José Luis Casares, también sale Casares, el número 16 en el equipo de Macará. Esos son los cambios que se dan hasta este momento. Estamos jugando minuto 71. Yo le veo bastante difícil que el equipo de Macará se pueda recuperar, pero nada es imposible. El técnico Guillermo Sanguinetti emitió jugadores a ver si se puede contrarrestar ese marcador que hasta este momento la tiene el equipo del Independiente del Valle, que está ganando claramente 3-0 aquí en el Estadio Bellavista el equipo de Macará. Ahí le está cometiendo una falta, se tira al piso, Klinger, le sacan tarjeta amarilla al jugador Klinger, comienzan a perder la cabeza los jugadores del equipo del conjunto ambateño. Le cometió falta al jugador, atención, número 17. Es el jugador número 17 del equipo del conjunto del Independiente del Valle. Allá le cometió falta, se ganó tarjeta amarilla el jugador Klinger. Es para el jugador Aarón Rodríguez, el número 17, correctamente. Aarón Rodríguez recibió un fuerte golpe por parte de Klinger y le sacan tarjeta amarilla. Va a cobrarse ese tiro libre a favor del equipo del Independiente del Valle. No se recupera el equipo ambateño. No le vemos absolutamente nada. La pelota está con Junior Sornosa. El juez dice que tiene que repetir el tiro libre. Ahí va a cobrar Junior Sornosa. Está también el jugador número 4, Espinosa, del equipo del Independiente del Valle. Le deja para que cobre Junior Sornosa desde el costado derecho, metido un poquito más adentro de la línea central del campo de Macará. El balón viene con Velasco, el número 33. El balón viene con el número 15. Ahí está Cortés del equipo del Independiente, retrocediendo para Velasco. El balón viene ahora con el jugador, atención, número 31. Aparecía Pata, le comete falta a Bolaños. Hay un tiro libre a favor del Independiente del Valle. Se viene rápidamente Reasco con la pelota. Ya le está quitando muy bien Estacio. El balón viene ahora con Chamba. Chamba cambiando de lado, buscando la presencia de Klinger. No llega. Primero está Aarón Rodríguez. Falló Aarón Rodríguez. La pelota está con Luca Ferro, retrocediendo para Estacio. Más atrás. El balón viene con el jugador Mohor. Se equivoca Mohor. Entregó mala pelota, está tomando el balón el jugador Espinosa. El balón va con Carvajal, retrocediendo para el arquero Quintana. El arquerito del equipo del Independiente le entrega el balón para Velasco. Adelanta la pelota hacia arriba. El balón viene con Junior Sornosa. El balón ahora está con el jugador Méndez. Viene Velasco, topa el balón con Carvajal lentamente, que el equipo del Independiente del Valle está ganando claramente. La pelota con Junior Sornosa. El balón está con el número 4, Espinosa. El balón ahora viene con el jugador Velasco, el número 33, le está llamando a Junior Sornosa. El balón nuevamente con Velasco, topa y topa el balón, mantienen la pelota los jugadores del Independiente. El balón está con Carvajal, el balón ahora con el número 4, Espinosa. Viene nuevamente Velasco. Ahí está el equipo del Independiente del Valle, justo en la bomba central del campo de juego. Atención, se viene Lerma. La pelota con el jugador Junior Sornosa, cambiando de lado por el costado izquierdo. Se viene peligrosamente el jugador Pata. Le está marcando muy bien allá el jugador número 77, el jugador de Macará. Se trata de Chalá. La pelota se va fuera del campo de juego. El juez, ¿qué dice? Que hay tiro de esquina. No dice. Simplemente había una falta a favor del equipo de Macará. Reclamaban los jugadores del equipo celeste, pero el juez dice que ya está pitando la falta que se había cometido en el área por uno de los jugadores del equipo del Independiente del Valle. Se viene el jugador Estacio, entregando la pelota para Mohor. Atención, le busca Klinger, le quitaron fácilmente a Klinger. Ahí está Sornosa triangulando con Méndez. Viene la pelota con Espinosa. El balón con el jugador Junior Sornosa, triangulando bien. Se está cruzando muy bien. La pelota se va con Estacio por el costado izquierdo. Ya se está cruzando Luca Ferro. Hay una falta, dice que hay tiro libre a favor del equipo del Independiente del Valle. No le vemos absolutamente nada al equipo de Macará. no se recupera el equipo del Independiente, es el auténtico dominador de este partido.
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0: Están perdiendo contundentemente el equipo de Macarán por 3-0 ante el equipo del Independiente del Valle. La gente, los hinchas del equipo de Macarán no se explican qué es lo que está sucediendo con el equipo, que se le ve totalmente desdibujado, no juega absolutamente a nada, ha perdido toda la calidad, especialmente ofensiva, el equipo celeste, que está cayendo ante el puntero del fútbol ecuatoriano de forma dramática por 3-0. Ahí se viene el equipo del Independiente del Valle. La pelota la tiene ahí el jugador Junior Sornosa, la entrega para que se vaya Pata a gran velocidad. Atención, viene Pata, le entrega el balón para que aparezca Méndez otra vez para Pata. Le pone a Junior Sornosa. Ahí está Junior Sornosa, atención, está buscando la presencia allá del número 15, Cortés. La pelota se va fuera del campo de juego. Hay cambio, va a entrar Leonard Espinosa del equipo de Macarán. Es el jugador número 11. Vamos a ver por quién va a ingresar. Otro tiro de esquina, sería el sexto tiro de esquina. El octavo del cotejo, es el sexto para el equipo del Independiente del Valle. Va a colar Junior Sornosa, costado izquierdo. El número 10 del equipo del Independiente del Valle. Va a haber el cambio, va a ingresar Leonard Espinosa, camiseta número 11 en el equipo de Macarán. Todavía no ingresa, ahí está con la pelota ya, le está buscando a Junior Sornosa, el que va a cobrar este tiro de esquina. Todavía no se produce el cambio en el equipo de Macarán. Ahí se pone al frente el jugador Chamba. Bajan varios jugadores del Independiente, la pelota viene en juego, están rechazando muy bien Marrufo, otra vez insiste el número 15 Cortés, mira el centro, ahí rechaza, contragolpe el equipo de Macará, atención, ya se está cruzando el número 32, se trata del jugador Méndez, le quitó el balón al jugador Klinger, se iba solo, pero salió Méndez. El número 33, el capitán del equipo del Independiente. La pelota viene con Carvajal por el costado izquierdo. Se mete Carvajal, entrega el balón para Pata. El balón ahora con el jugador Cortés. Ya está dominando las acciones. Muy bien, Leonard Espinosa. La pelota se viene enseguida. El balón está con Marrufo. Adelanta la pelota buscando a Luca Ferro. Llega primero el arquero Quintana entregando la pelota para Velasco. Domina claramente, de manera muy pero muy franca, el equipo del Independiente del Valle en todas sus líneas. Atención, se viene el equipo de Macará. Vamos a ver, la pelota está con el jugador Klinger. El balón ahora entregando para Estacio. Viene Leonardo Espinosa, tiraba el centro para nadie. Sale tranquilamente ese jugador con el Carvajal. Le entrega al jugador Pata, retrocediendo Pata para que venga el número 15, Cortés. El balón viene ahora con el número 53, Lerma. Cambiando de lado para el número 17, Aarón Espinosa. Se viene, Redascos puede hacer la cuarta. Atención, estaba apareciendo de milagro allí el jugador del equipo de Macará para salvar. Atención, va saliendo el número 77, sale Chalá en el equipo de el Macará. Vamos a ver, está saliendo Jason Chalá, va ingresando el jugador Espinosa en el equipo de el conjunto celeste. Pierde de manera dramática 3-0 aquí en el estadio Bella Vista de Ambato el equipo del Independiente del Valle. En esa jugada se está mirando que había posición adelantada del equipo del Independiente del Valle. Bueno, vamos a ver, se están jugando el minuto 83. La pelota viene con Mor, costado izquierdo. Retrocedió de ese balón para que aparezca, atención, Klinger, cambiando de lado al costado derecho donde está el jugador. Atención, se viene Espinosa, retrocedió de ese balón. Ahí está Espinosa, le está buscando Estacio. Por el costado derecho remata Estacio, rechaza muy bien Velasco. Se viene Méndez, el balón ahora con el número 53, se llama Lerna. Este jugador viene por el costado derecho, ahí le está marcando el jugador Mor, retrocediendo más atrás para Méndez. El balón está con el jugador, atención, número 53, Lerma. La pelota viene ahora con el jugador Espinosa del equipo del Independiente de Maya. Le entrega el balón para Carvajal. Se va Carvajal. El balón para Junior Sornosa, retrocediendo para el jugador, atención, Velasco. Minuto 84 de este segundo tiempo. Estamos en el global. Estamos marcando el minuto 39 del segundo tiempo. Nos estamos aproximando a los 40 minutos. Cero tiene Macará, 3 tiene el equipo del Independiente del Valle. Ahí está el arquero Rodrigo Rodríguez, señoras y señores, sacando largo esa pelota. La pelota se va fuera del campo de juego. El lateral para el equipo del Independiente del Valle. Perdió el balón allí el jugador Junior Sornosa. En poder de la pelota está el equipo de Macará. El balón viene con el jugador Estacio, en campo del equipo del Independiente del Valle. El balón ahora con el jugador Chamba, camiseta número 30, le busca Mor, costado izquierdo, le está marcando Aarón Rodríguez. Entregaron mal la pelota, definitivamente no produce nada el equipo de Macará. Ahora se va Aarón Rodríguez a gran velocidad por el costado derecho, le va buscando a Pata, se mete Pata, sale desesperadamente, remata Pata, la pelota se va fuera del campo de juego. Se salvó Macará. Ahí había aparecido el jugador Caicedo y la pelota se va fuera del campo de juego. Afortunadamente el remate de Pata se fue totalmente desviado cuando parecía que venía la cuarta. El balón está con el jugador Klinger, está marcando el jugador Espinosa, se va Klinger, se mete en el área, tira el centro, para nadie, no hay quien remate esa pelota. Recoge el balón el jugador Plata. Ahí está Pata, retrocediendo para el jugador Méndez. Méndez con Junior Sornosa, le está entregando el balón para el jugador Lerma. Ahora Aaron Rodríguez retrocediendo ese balón para el jugador Espinosa, le pone a Carvajal, está entregando el balón para el jugador Velasco, se viene Velasco, se quita de la bomba central para Reascos, se cae Reascos, dice el juez central Lenín Quiñones, que el jugador Echevarme comete una falta, tiro libre a favor del equipo del Independiente del Valle. Minuto 86 en el global, minuto, señoras y señores, 41 en este segundo tiempo. Cae de forma dramática el equipo de Macarante, el Independiente del Valle, en el Estadio Bellavista, 3-0.
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0: Esto está por terminar, nos estamos aproximando a minuto 44. Habrán descuentos en este partido. Macarán no puede definitivamente recuperarse. Ha jugado mal este partido frente al equipo del Independiente del Valle. Ahí está en el piso uno de los jugadores, me parece que es el jugador número 50, el jugador Angulo, es el jugador, atención, el número 50 Caicedo, es el número 50 Carlos Caicedo. Va a cobrarse un tiro libre a favor del equipo de Macará, justo en la línea central del campo de juego, lo va a cobrar Marrufo. Abajo le está pidiendo Luca Ferro. Estamos cerca de la finalización, estamos ingresando a minuto 45, vamos a ver cuántos minutos de descuento. Ahí está Leonardo Espinosa mandando largo ese balón para que allá la busque el jugador Caicedo, camiseta número 50, no llegó. Enseguida viene el jugador Estacio, ahí está Estacio, le entrega el balón para el jugador Caicedo, remata desde fuera del área, manda totalmente desviado el jugador Caicedo, rematando de larga distancia pero afuera. Llegamos al minuto 45 en este segundo tiempo, minuto 45, se van a jugar, señoras y señores, los descuentos en este cotejo. Ahí vemos la banca del equipo del Independiente del Valle, jugadores bastante jóvenes del equipo del Independiente, son muchachitos los que están vinculados en el equipo del Independiente del Valle. Viene el jugador Carvajal, está saliendo, lo acento, le sigue Luca Ferro, le entrega el número 53, Lerma, corretea Lerma, le está llamando a Caicedo, Caicedo manda hacia arriba, sale Marrufo, la pelota está con el jugador Chamba, para nadie, no le entiende el jugador Klinger, sale tranquilamente el arquero Quintana, domina las acciones. Tres minutos de descuento, faltarían menos de dos minutos para que finalice el partido. Los hinchas del equipo de Macará comienzan a abandonar este escenario deportivo. No les gustó definitivamente para nada el accionar, la manera de jugar del equipo de Macará, que en su plantilla ha perdido el ritmo de juego de los anteriores partidos. Luca Ferro entrega la pelota para el jugador Klinger, remata Estacio, la pelota penitas desviado, casi descuenta Estacio desde la media luna, le puso Luca Ferro, el jugador Klinger fue, remata con la zurda Estacio y la pelota sale a penitas desviado, se salva el equipo del Independiente del Valle. Señoras y señores, esto va a finalizar. Estamos en el último minuto de juego. Macará tiene 0, Independiente del Valle tiene 3. Se viene nuevamente insistiendo el equipo de Macará con Leonardo Espinosa. Entrega la pelota para Amor. Ahí está Luca Ferro peleando esa pelota, retrocediendo el balón para Estacio. Viene ahora Caicedo, Carlos Caicedo. Le está entregando el balón para Leonardo Espinosa. Se desplaza por el costado derecho, va a tirar el centro. Está rechazando Velasco la pelota, se va fuera del campo de juego. Otro tiro, tiro de esquina, sería el tercero para el equipo de Macará. El noveno del cotejo. Costado derecho. Vamos a...

0: cabeza gacha. Allá los hinchas del equipo de Macará, decepcionados, van saliendo de este escenario deportivo. Nada que hacer. El equipo del Independiente del Valle fue muy superior en los 90 minutos de juego. Macará definitivamente ha perdido su forma de jugar, perdió definitivamente la brújula. No estuvieron los jugadores que deberían estar. Ahora que por acá manifiestan que el jugador también Gastón Black es un jugador que está también lesionado y que no estará por algún tiempo en el equipo de Macará, al igual que Federico Paz. Elementos importantes en el equipo de Macará cuando son jugadores claves en la plantilla titular del equipo ambateño. Muy lamentable, no le funcionó el equipo que planteó Guillermo Sanguinetti ante el equipo del Independiente del Valle, cayendo aparatosamente, casi con una goleada de 3-0 aquí en el mismísimo Estadio Bellavista. Ya regresamos para los comentarios.
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0: 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Bueno, vamos a irnos inmediatamente a los comentarios finales de este partido que acaba de concluir acá en el Estadio Bellavista de la ciudad de Ambato. Un Macará que en los dos tiempos definitivamente no hizo absolutamente nada, no hizo ningún mérito. Yo pensé que el equipo de Macará iba a pararle al equipo del Independiente del Valle, equipo que viene jugando muy bien el presente campeonato ecuatoriano de fútbol, equipo que gana donde va a jugar. Por eso es que el equipo del Independiente del Valle hace ya 34 puntos. Le está llevando al equipo de Liga Deportiva Universitaria, que está en segundo lugar, que tiene 23 puntos, le lleva con 11. El equipo del Independiente del Valle es un equipo que está arrasando con todo. Viene acá al Estadio Indoamérica, Estadio Bellavista. Yo pensé que Macará, como ha venido jugando y ha venido logrando también muy buenos resultados, no solamente en Copa Sudamericana, sino también en el Campeonato Ecuatoriano de Fútbol, un equipo que viene de ganarle al equipo del Manta, que está entre los 8 mejores del campeonato ecuatoriano de fútbol, porque tiene 19 puntos el equipo de Macará, ahora con 14 partidos jugados. Pero en este partido el equipo celeste me queda debiendo. No se le vio como en otras ocasiones un equipo que practica bien el fútbol. Le ha hecho muchísima falta la presencia de Mateo Viera, elemento que en la delantera del equipo de Macará es un jugador creador de fútbol, un jugador que es muy peligroso en el ataque del equipo de Macará. Lo mismo Federico Paz, otro jugador que también está lesionado. Y ahora también nos acaban de informar de que el número 8 Gastón Black también se une a los jugadores lesionados que tiene el equipo de Macará, y son elementos necesarios en el equipo celeste para que el conjunto ambateño tenga una buena presencia de buen fútbol. Sin la presencia de estos tres jugadores se ha notado claramente el bajo rendimiento del equipo de Macará. Se ha visto claramente ante este difícil rival que es el equipo del Independiente del Valle. El equipo celeste no tiene los jugadores que les puedan suplantar a estos tres jugadores que están fuertemente lesionados y que no estarán en algunos partidos que tendrá que jugar el equipo de Macará, ya sea en el Campeonato Ecuatoriano de Fútbol como también en la Copa Sudamericana. Ojalá que estos jugadores se recuperen lo más pronto posible, porque ahora Guillermo Sanguinetti, con todo lo que tenía, no pudo conformar un once ideal para poderle parar este partido que se le puso muy difícil, como es el equipo del Independiente del Valle. Perdió de manera dramática 3-0 acá en el Estadio Bellavista, sin pena ni gloria. El equipo de Macará cayó de manera contundente ante el puntero del campeonato ecuatoriano de fútbol, que vino y de manera fácil llevó los 3 puntos, ganándole por 3-0 al equipo de Macará. Ahora, señoras y señores, el equipo celeste tendrá que mejorar, porque el próximo partido que tiene el equipo de Macará en la fecha número 15 tendrá que ir a jugar con el Club Sport Emelec frente al equipo de Emelec en el Estadio George Campbell el próximo domingo 24 de mayo a las 15:30 juega el equipo de Macará, mientras que el Independiente del Valle jugará en su propio estadio ante un rival que no mejora y que está en los últimos lugares. El equipo de Libertad está en 14ª posición. Con este equipo juega el conjunto de Independiente del Valle en su estadio partido. Yo creo que el Independiente del Valle lo hará suyo porque tiene una plantilla de jugadores que están practicando un fútbol bastante rápido, un fútbol muy efectivo, un fútbol que en cualquier estadio arremete con todo, gana con facilidad los puntos. El equipo del Independiente cada vez le vemos inalcanzable en la tabla de posiciones. Imagínense, en 11 puntos le lleva el Independiente del Valle a su seguidor que es Liga Deportiva Universitaria, que ayer le ganó a Técnico Universitaria de forma dramática. El equipo de Técnico pudo haber alcanzado por lo menos un empate después de estarle ganando a Liga. El conjunto ambateño, el Rodillo, perdió los estribos y perdió el cotejo por unos errores que yo no entiendo definitivamente cómo un jugador profesional como este chico número 27 del equipo de Técnico Universitario hizo un autogolazo para que ese gol le permita al equipo de Liga Deportiva Universitaria ganar el partido y hacer 23 puntos hace Liga con esa victoria. El tercer lugar, el Deportivo Cuenca, tiene 23. El cuarto lugar, el conjunto de la Católica, con 22. El quinto lugar, para Aucas, que tiene 22, 13 partidos jugados. Barcelona en sexto con 13 partidos jugados, tiene 20. En séptimo lugar, el Orense, con 13 partidos jugados, tiene 19 puntos. Octavo lugar, el equipo de Macará, que tiene 14 partidos jugados, tiene 19. Si Macará ganaba, hacía 22. Hubiese subido su posición, pero lamentablemente no pudo hacerlo. Perdió el partido de una manera contundente por 3-0 ante el equipo del Independiente del Valle. Noveno lugar para el Guayaquil City, que tiene 18 en 13 partidos jugados. Décimo lugar para el Musurruna, 13 partidos jugados, tiene 16. Décimo primer lugar el equipo del Delfín, con 13 partidos jugados, tiene 15. Décimo segundo lugar el equipo del Emelec, con 13 partidos jugados, tiene 15 puntos. Décimo tercero el equipo de Técnico Universitario, 14 partidos jugados, tiene 14 puntos. Décimo cuarto el equipo de Libertad Fútbol Club, 14 partidos jugados, tiene 14 puntos también el equipo de Libertad. Décimo quinto lugar el Leones del Norte, 13 partidos jugados, tiene 13 puntos. El equipo de Leones del Norte, de ganar mañana, haría 15. Ahí estaría descendiendo Libertad y subiría el equipo de Leones del Norte. ¿Con quién juega Leones del Norte? Vamos a ver. Juega Leones del Norte el día de mañana, el equipo del conjunto de Leones del Norte juega mañana a la 1:00 p.m. con el equipo del Musurruna. Entonces, si es que Leones del Norte le gana al equipo del Musurruna, el Leones del Norte haría 15 puntos y estaría escalando unos dos escalones en la tabla de posiciones. El último lugar para el equipo del Manta Fútbol Club, 13 partidos jugados, tiene 8 puntos. Esas son las ubicaciones de los equipos que están participando en este campeonato ecuatoriano de fútbol de la Liga Pro 2026. Estaremos pendientes de los otros partidos, mis queridos amigos. Los partidos que restan por jugar en la fecha número 14 a la hora 16:30, ya mismo la Católica frente al Delfín en el Estadio Olímpico Atahualpa, 16:30. A la hora 19, Barcelona frente al equipo de Naucas. Y el Leones del Norte el día de mañana con Musurruna. Mañana a la hora 18, Manta y el equipo de Belec se enfrentarán en el Estadio Jocay de Manta. Y el lunes finalmente estaría finalizando la 14ª fecha a la hora 19 en el Estadio Chucho Benítez entre el Guayaquil City y el equipo de Lorense. Nos despedimos, señoras y señores. Pensábamos que el día de hoy íbamos a salir con una victoria de Macará, pero las cosas no fueron así. El que se llevó los puntos fue el equipo del Independiente del Valle, por 3-0 al equipo de Macará. Muchas gracias, felicidades. Estaremos en una pronta oportunidad a través de Gitana Televisión para todo el planeta. Muy buenas tardes.
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1: Las 18 horas, 3 minutos.

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0: amigos. Los inmediatamente darles la información. El partido que se juega aquí en el Estadio Monumental, el de Barcelona. Señoras y señores.
1: Bueno, por acá estábamos con el micrófono inhabilitado, ahora sí estamos en perfectas condiciones. Vamos inmediatamente, señoras y señores, entre Barcelona y Sociedad Deportiva Aucas. El partido se jugará a partir de la hora 19. Señoras y señores. Bueno, ahí está el equipo de Barcelona, jugará con su uniforme tradicional, camiseta amarilla, pantaloneta negra, medias de color negro, y el equipo de Aucas juega totalmente de rojo. Las alineaciones son las siguientes. Barcelona juega con José Contreras en el arco. Sistema defensivo con el número 18, Brian Carabalí. Con el número 33, Javier Báez. Llave de backcentros, el número 14, Alex Rangel. Y el número 15, marcando por el costado derecho, Jonathan Perlaza. Línea de volantes con el número 32, Matías Lugo. El número 8, Milton Celis.

0: línea de volantes con el número 28, Quiñones, el número 6, Espina, número 18, Mena, el número 21, Guzmán, para dejar en la delantera al número 10, Preciado, y al número 7, Miranda, Darío Miranda, es el centro atacante del equipo de Sociedad Deportiva Aucas. 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Y Tomás Sevilla, hacemos una pausa para regresar enseguida. Amigas y amigos,
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0: Bueno, todo listo, señoras y señores. Va a arrancar el cotejo Campo Norte para el equipo de Barcelona, Campo Sur para el equipo de Sociedad Deportiva Aucas. Poca asistencia. No vemos gran cantidad de gente acá en el Estadio Monumental. Los aficionados no han llegado como se esperaba para este choque de ídolos. Barcelona necesita ganar este partido, mientras que Sociedad Deportiva Aucas también quiere hacer suyo el cotejo, ya que ambos se encuentran tanto